0: que impide lo que mencionaba Juan de la velocidad de los cambios y de las posibilidades con ellos, porque pues no se ajusta a la propuesta reformista.
1: Y yo quería añadir algo, y es que ¿cuál es el problema de estas ortodoxias? Que ya es como una caja de herramientas conceptual que se asume como que siempre va a funcionar, que es universal, que eso debe ser incuestionable. Y este caso que tú pones, yo quisiera decirle acá a todos los oyentes, a los televidentes, colocar un ejemplo muy concreto. Cuando el gobierno decreta un alza del salario mínimo del 23%, casi todos los tecnócratas salieron a cuestionar la medida, diciendo que eso iba a generar más inflación, que inclusive iba a generar más desempleo porque iba a encarecer los costos para la contratación y el pago de los trabajadores, y vaticinaron eso. Y uno empieza a mirar el escenario y la revista Forbes acaba de sacar un análisis impresionante que dice que el segundo hombre más rico de Colombia, Luis Carlos Sarmiento, en el último año aumentó su patrimonio en un 38%.
0: 38% frente a 23.7 que fue el incremento
1: del salario mínimo.
0: Salario
1: y yo
0: vital.
1: Y yo no vi que alguien estuviera cuestionando, diciendo, venga, es que eso va a generar alguno de los problemas de desigualdad y va a aumentar esas brechas entre los super ricos y el resto de la población y de la clase trabajadora. Entonces ahí es donde uno también se pregunta, ya más desde el sentido de humanidad mismo y del sentido ético de lo que debería ser la justicia social.
0: Pues yo, hay otro dato que está en el libro, que es absolutamente impresionante. Los 6 colombianos más ricos tienen una fortuna equivalente al 12% del Producto Interno Bruto del año 25. Estamos hablando de más de 50 billones.
1: Es impresionante.
0: 50 billones de pesos entre 6 firmas. Pero ¿qué hace que se pueda producir desproporciones de ese tamaño en una sociedad democrática?
2: Bueno, esta es justo la pregunta. Y por eso nosotros hablamos de estas élites en sus constelaciones. Porque estas muy ricos llamamos las élites oligarcas, ¿no? Este es un concepto muy...
0: El grupo antiguo. De los mega ricos, de los ultra ricos.
2: Puede ser, pero es muy interesante porque la palabra oligarca viene de los griegos. Y Aristóteles estaba muy, muy preocupada por la democracia si la riqueza empezaba a hacer, no, dominar lo que es un país y no el pueblo, ¿no? No estaba contra la riqueza, ¿no? Solamente no quería que unos pocos dominen el país, ¿no? Y normalmente los ricos son muy pocos, ¿no? Entonces, yo creo que es increíble que podemos estar en una situación hoy en día cuando estamos teniendo que hablar otra vez de unos pocos ricos teniendo tanto poder en un país. Pero no tienen este poder único, porque ahí hay que empezar a pensar, a tener en cuenta todas esas otras élites, ¿no? Los políticos, como ya hice la lista, que estudiamos mucho, están en nuestro banco de datos desde 91 hasta 2022, que muestra la importancia de este sentido de pertenecer, tener cosas en común, un orden que hay que defender, ¿no? Y entonces yo creo que una forma en que estas élites oligarcas pueden seguir ganando es porque hay una, no necesariamente explícito, pero hay un asumido, ¿no? Que sí, alguna gente tiene que crear riqueza. Y no se pregunta qué pasa con la gran mayoría de la gente que viven no solamente en pobreza, pero en una situación de gran desigualdad, porque ese es otro tema muy importante en esta conversación, ¿no? Que Colombia no solamente es un país de mucha violencia, es que tiene una gran desigualdad, uno de los más desiguales del mundo.
0: Digamos, un aspecto central que se remarca en el libro y que prácticamente es el llamado de atención final frente a la estructura es el tema de la desigualdad, que es contraproducente. Se supone que todos los esfuerzos van dirigidos a disminuir la desigualdad y a generar equidad, pero por el contrario, en

0: A medida en que se repite el esquema, se ahondan las desigualdades y si bien las políticas públicas que adelanta el gobierno actual y algunas medidas y acciones, pues digamos que son muy puntuales, han contribuido a que se reduzca la pobreza monetaria y multidimensional, pues siguen siendo cifras preocupantes. Seguimos como el tercer país más desigual del mundo. ¿Y ustedes qué explicación le encuentran en el libro después de haber hecho ese recorrido de toda la vida republicana, de caracterizar este país como un país singular en el mundo, de encontrar como esos factores que son las bases del acuerdo de las élites, de decirnos que no existe una sola gran élite que tenga un proyecto definido, sino que aquí hay sumatorias coyunturales, pero que cada cual defiende algunos intereses particulares y distintos, aunque muchas cosas hay en puntos convergentes, pero ¿qué hace que sea inamovible esa estructura socioeconómica?
1: Bueno, hay múltiples factores, pero yo quisiera hacer énfasis en dos que considero que tienen mucho peso para entender por qué la desigualdad en Colombia es tan persistente. El primero tiene que ver con la dificultad de hacer grandes reformas, porque acá realmente nosotros no hemos tenido reformas, pero del estilo redistributivo. Entonces veamos el caso de la reforma agraria, que en muchos gobiernos ha fracasado, que lo han intentado y que al día de hoy, o sea, es impresionante, porque nosotros tenemos casos de 360 personas que son dueños de más de 10.000 hectáreas de tierra. O sea, estamos hablando de 10.000 hectáreas de tierra. Y acá en Colombia hay personas que tienen cantidades de tierra que son equivalentes al tamaño del departamento del Quindío. O sea, es una cosa impresionante la capacidad para acumular la propiedad agraria.
0: Un solo propietario tiene una propiedad de la extensión de un departamento en este país.
1: Pues exactamente, o sea, casos como estos, estadísticas y son oficiales, pues. Entonces, eso es bastante preocupante y entonces tipos de reforma como estas tan necesarias han encontrado bloqueos. Pero también en Colombia, una de las herramientas más importantes para reducir las desigualdades es el sistema tributario. Nosotros, en nuestro sistema tributario, después del 91, se reforma cada 16 meses hay una reforma tributaria, pero realmente la reforma tributaria no se concentra en las personas que más concentran la riqueza, el patrimonio, sino que se concentra sobre todo en los impuestos indirectos, el consumo y esos otro tipo de cosas que recaen más sobre los sectores populares y las clases medias. Entonces el sistema tributario tampoco nos ayuda a eso. Y para terminar, el otro factor que decía es cómo funciona nuestro sistema político. El hecho de que el sistema político de nosotros funciona a partir de la política transaccional y la intermediación clientelista hace que las regiones donde hay menos número de votantes y donde tienen menor número, por ejemplo, de congresistas, sean las que más pobreza multidimensional tenga, menos carreteras. Entonces, que son todas las zonas que están por fuera de esta región andina y que son las zonas de frontera, que es justamente donde ha florecido la economía de la coca y el conflicto armado. Entonces, eso no es casualidad.
0: Yo me pregunto aquí es cómo se conjugan esas élites para que se mantenga este sistema de manejo político y de mantenimiento del statu quo de carácter económico y social.
2: Sí.
0: ¿Cómo se comportan las cortes, la tecnocracia, las instituciones públicas, aquellos que llamamos ya los ultra ricos, omega ricos, el Congreso?
2: Es una pregunta difícil porque hay que también tener una mirada histórica en eso. Y la razón por qué se logró esto, bueno, no se logró, mejor dicho, que hay un sentido de hegemonía nacional de estas élites. Este es el primer punto que quiero enfatizar, que ya mencionó David cuando habló de la singularidad colombiana, porque tiene que ver con el hecho de que no había una capacidad de incluir a la población en las periferias, las regiones de Colombia, en un proyecto incluyente, ¿no? Y entonces yo creo que eso implicó que ha sido súper difícil para pensar en un proyecto de nación. Mejor pensar en un proyecto en una parte muy relativamente pequeña del país, en la región andina. Y que en esta región andina, las élites que logran realmente tener la dominación, lograron también tener este sentido de que ellos... Bueno, esta palabra élite, ¿no? Hay que mucha gente lo vean como son los mejores, la élite. En el deporte, la palabra implica los mejores. Entonces implica que mucha gente empieza a pensar y sentir que ellos son nada, ¿no? Porque hay los mejores que realmente están dominando el país, ¿no?
0: Entonces, se llama el elitismo, ¿no?
2: Sí,
0: que hay un sector.
2: Entonces eso quita un sentido de ciudadanía de mucha gente, creo. Y además concentra la idea de que ser élite, bueno, como nuestro banco de datos muestra muy bien, implica haber estudiado en unas instituciones muy importantes afuera y acá, bueno, sobre todo en Bogotá, que hay que tener, vestirse en una forma, hay que tener clubes, hay que tener contactos y conexiones culturales y sociales. Entonces implica que para mucha gente en Colombia, es un país tan creativo, un país que quiero muchísimo y he estado en muchas de las regiones, pero uno nota, ¿no?, que hay gente que no se sienten realmente visibilizado parte del país, su agencia en términos de tener una voz en la democracia es
0: inclusión,
2: muy difícil,
0: ¿no?
2: Exclusión, ¿no? Entonces yo creo que esto ha servido para que las élites podrían de un lado mostrar un éxito en las elecciones frecuentes, ¿no?, muy importante, yo creo que sí, ¿no?, en la institucionalidad, porque además muy importante tener una institucionalidad, estoy de acuerdo con los tecnócratas en eso, pero ¿quién representan? ¿Quién sirven? ¿No? ¿Cuáles son las ideas que ellos juntan y sirven a todos en este país o realmente sirven solamente a algunos?
0: En la ocasión anterior, Juan, usted nos dio unas cifras, pero nos dijo eso se va a ajustar y seguramente en lugar de expandirse, la cifra se va a contraer mucho más cuando hagamos un proceso de purificación metodológica. En aquella ocasión hablábamos de Colombia está siendo manejada por algo más de
1: 19 familias.
0: Bueno, esa es la nueva cifra, ¿no? Algo más de 1,000 personas que conforman 100 y tantas familias. Hoy en el estudio lo que quedamos es que hay 119 familias y 900 y tantas personas. ¿Esos son los que mandan en Colombia?
1: Esos son los que mandan en Colombia. Ahí hay una situación muy interesante con una pregunta que usted hacía y que Jenny muestra precisamente cuando la dominación queda en manos de unos muy pocos y las grandes mayorías no tienen ni la posibilidad de decidir sobre su propio destino, sobre su propio futuro. Y ese es el tema de las élites. Y es que el lugar de nacimiento y la riqueza heredada terminan siendo los factores que más te garantizan a ti el éxito en la vida, para ponerlo como en esos términos sencillos. ¿Qué pasa con estas personas y estas familias? Que a pesar de que son tan diferentes, porque como bien decía la profesora Jenny, acá no tenemos un establecimiento único, un bloque así compacto, sino que son constelaciones. Estas familias y estas 937 personas hacen parte de esas distintas constelaciones. Son muy distintas, cultural, donde nacieron, eso, pero tienen algo en común, que es que hay unos ciertos consensos que han venido construyendo después de los años 90 y que nadie cuestiona y que solo se vinieron a cuestionar hasta este gobierno de Gustavo Petro. Los voy a mencionar brevemente. Entonces nosotros lo llamamos primero el consenso pro mercado, o el consenso en el cual se ve que el sector privado es mucho más eficiente que el Estado. Entonces acá, digamos, esto vino mucho con la dinámica de las privatizaciones y de ver que los privados eran los grandes intermediadores para todo. El tema de las alianzas públicos-privadas para desarrollar la infraestructura vial. Entonces nadie cuestionaba eso. Después del apagón que hubo en el 93 y sí, con Gaviria, de ahí surge otro consenso que todas las élites han tomado, y es la primacía del modelo minero energético. Entonces han dicho, Colombia tiene que ser un país minero energético y la principal fuente de ingresos fiscales debe ser el petróleo y los recursos naturales no renovables. Entonces eso fue otro consenso que la gente dice, no, o sea, acá el tema del petróleo y la minería es sagrado, o sea, eso es muy importante para las élites. Y el otro es el consenso de macroestabilidad estabilidad macroeconómica primero, que lo primero debe ser la inflación, lo primero debe ser la austeridad, la regla fiscal, la disciplina fiscal, y si alcanza, pues hagamos reformas sociales y, ¿cierto? Pero si alcanza.
0: Pero contenidas.
1: Contenidas, graduales, pero solo si alcanza, porque hay que tener un equilibrio en las finanzas fiscales. Entonces, mire que esos tres grandes consensos, casi que las élites los comparten al unísono, a pesar de que, vuelvo y repito, no son un bloque homogéneo, no son distintos, y entre ellos también disputan.
0: Pero ahora, ¿cuál es el problema con las élites? Digo, todo Estado y toda sociedad de construir esos sectores de élite, pero ¿qué hace que algunas vanguardicen las sociedades mientras otras las atrasan?
2: Otra vez quiero decir que no estamos gestionando las élites para atacarlas.
0: Ah, desde luego, no, sí, advertimos, ¿no? Sí, no se trata de un análisis que está contenido en un estudio profundo que caracteriza, digamos, la forma en que estamos establecidos, sí, y conformados, pero no quiere decir que se señale per se.
2: No, no, y yo no creo que conscientemente ellos quieren que la gente en el país sufren, pero quiero ir al tema de violencia, porque hemos hablado de la desigualdad, pero es un país no solamente conocido por su gran desigualdad, pero por sus altos niveles de violencia. Entonces, tenemos que reconocer que hemos hablado de los factos faccionales, pero tenemos también que hablar de hay momentos cuando el orden está cuestionado y por los grupos armados de violencia, ¿no? Y que el Estado, si entiende, piensa que tiene que también usar la violencia contra eso, pero la violencia que tiene Colombia es mucho más que simplemente restringir un grupo o reprimir un grupo armado, porque yo he estado acá con grupos sociales que han sido víctimas de muchísima violencia.
0: Usted conoce este país mejor que muchos de los otros, ¿verdad?
1: Bueno, probablemente.
2: Y amo el país, tengo que enfatizar eso, pero sí, yo he visto y vivido mucho sufrimiento en muchas partes, rurales y urbanos, ¿no? Y entonces, una de mis grandes preocupaciones y una razón por este libro es pensar, ¿no? Podemos invitar a un debate cuando la gente van a pensar, ¿realmente queremos seguir reproduciendo violencias? Y la reproducción de la violencia es la cuarta parte del esbozo de la teoría de la singularidad. Es que esta, y no es solamente la violencia política. Nosotros hablamos mucho, ¿no? De que sí hay una medida de violencia en homicidios, pero, y Colombia ha tenido momentos diferentes de homicidios, ¿no? Medellín, por ejemplo, logró bajó, ¿no? Sí. Sus homicidios, bajó Fajardo, está bien, queremos eso. Pero cuando yo hablé en Medellín con la gente, ¿no? En los combos, ¿no? Y la gente en estos barrios, ellos habían cambiado el homicidio porque sabían que el municipio no quería ser conocido como el municipio más violento del mundo. Entonces había que pedir permiso para matar. Y ellos seguían...
0: Las fórmulas perversas de los arreglos,
2: sí,
0: que se hacen.
2: Sí, vendiendo la virginidad de las niñas. Entonces hay violencias de muchas características que no se ha tocado y por varias razones, ¿no? Que es un otro
0: tema. Pero quiero ahí que es parte de la singularidad colombiana, es esa violencia endémica, tiene múltiples causas. Hay una que es la de carácter tradicional, político, si todavía se puede denominar así, las otras, las que surgen de las economías ilegales, la doméstica, la callejera, en fin. Pero, Jenny, si ya se es consciente por parte del operador político, de los líderes, de la necesidad de hacerle frente a esas causas, ¿ustedes qué piensan de que en esta campaña electoral haya candidatos que planteen no más paz y no más paz total, que es una ley que consagra una política de Estado hacia la paz? Otra situación es cómo se esté dando en el terreno, pero plantearle a una sociedad, después de lo escuchado, que no haya más paz y enfrentaré esto como se debe, es decir, con la militarización de carreteras, con la presencia armada en los campos, con la reducción de derechos civiles, es una fórmula que usted conoce. Llevamos...
2: Es una de mis preocupaciones mayores, porque la palabra paz en todo el mundo es una palabra que todo el mundo quiere, pero al final de cuentas nadie exactamente sabe lo que es, ¿no? Y tienen diferentes interpretaciones. Pero mi gran preocupación es que perdemos la fe y en la paz como un anhelo para el ser humano, ¿no? Y se vacía la paz, ¿no? de, en términos de lo que realmente implica. Porque yo, pero no hay un debate sobre eso, pero para mí, por lo menos, la violencia tiene que estar considerada como un opuesto a la paz. Entonces, cualquier intento de construir la paz tiene que tocar la violencia en todas sus expresiones, ¿no? Y tiene que pensar también en cuáles son los factores que reproducen violencias. Y vuelvo al tema ahí de desigualdad, porque hay mucho estudio. En mi país salió un libro muy importante de Wilkinson y Pickett sobre spirit level, se llama en inglés, que muestra cómo es, no es la pobreza y la violencia que se correla, es la desigualdad, es el sentido que yo no tengo ningún camino en la vida, ¿no? Alguien viene y ofrecerme, bueno, yo puedo traficar coca, ¿no? Y entonces hay tantos jóvenes, ¿no?, que se ponen en estas cosas, y mucha gente sufre de estas criminalidades, no hay duda, pero hay que pensar en estos jóvenes y quién está ofreciendo lo que yo llamo una economía para la paz, ¿no? Cuando había lo de 2016 fue súper importante, lo de Havana, súper importante. Se logró una economía para la paz que reduce las violencias y ofrece horizontes de vida para los jóvenes, sobre todo los hombres, pero mujeres también, pero hombres que necesitan una vida digna y reconocimiento, puede darles otro camino en la vida que entrar en la criminalidad. Bueno, hay solamente un aspecto del tema que tú mencionas, porque hay obviamente paz total, se abre un debate muy grande sobre las violencias, pero para mí, a mí me gustaría con este libro que podemos tener un debate mucho más serio sobre rescatar la paz.
0: Si me lo permiten ustedes, iba a agregarle a los factores de singularidad colombiana el recurrente incumplimiento de lo acordado cuando se hacen arreglos de paz, que es lo que finalmente vuelve e incide en que tengamos ciclos de violencia reciclados permanentes, ¿no? Juan, para entrar luego a otro, no vamos a poder abarcar, sería maravilloso poder tocar todos los puntos, un libro que provoca indudablemente un recorrido de historia de Colombia, pero desde otra perspectiva, para explicar el por qué el país es así y cómo se gobierna, ¿no?, cómo se maneja, pero también un poco cómo estamos ahorita, que quiero que también pasemos luego a eso. Pero le voy a decir, bueno, que finalmente, ¿es bueno o es malo el tema de tener unos sectores que dirigen un país porque se supone que tienen el conocimiento y la capacidad y los recursos seguramente, o definitivamente eso convierte a un país en, se le cuestiona en términos democráticos?
1: Eso es una pregunta muy interesante que se han tratado de responder en la ciencia política y en la filosofía.
0: Y no tenemos...
1: porque de hecho hay un autor, Michels, que hablaba de la ley de hierro de la oligarquía, y él decía que es inevitable que existan élites en una sociedad, y él, lo progreso, le decía la ley de hierro es porque, mejor dicho, no hay posibilidad de que una sociedad se escape a la posibilidad de tener élites. Entonces acá empiezan los debates de entonces qué tipo de perfiles deberían tener las élites o las personas que tienen la posibilidad de dirigir el rumbo de toda una nación.
0: Pero está descartado, según el libro, el tema de los méritos, ¿no? Porque eso no es una condición real de ascenso social en esas posibilidades. No.
1: Bueno, lo que mostramos con evidencia es que dependiendo el tipo de élite, la riqueza heredada o el apellido es lo que más influye para uno estar en esas posiciones altas.
0: Y más que el conocimiento, el esfuerzo propio, la lucha personal.
1: Sí, es que pongamos un ejemplo sencillo. Si usted hizo una maestría en Colombia, según el DANE, usted puede ganar 5,3 millones de pesos. Y si hizo un doctorado, más o menos el promedio de ingresos son casi 10 millones de pesos. Ese es el promedio, pues, que tenemos. Entonces, usted, si hace un doctorado, ¿cuánto tiempo necesita para, digamos, alcanzar la fortuna del hombre más rico de Colombia? Casi que 500 mil años. Usted se pasó estudiando 20 años, porque para tener un doctorado 20 años, y 20 años que pasó estudiando, y usted sabe que usted nunca va a alcanzar a ser rico ni a estar en el top. Entonces, ahí es donde muchas personas dicen, no es la educación, no es estudiar mucho, no es el mérito, es que la corrupción, es que las economías ilegales, ese tipo de cosas es lo que realmente
0: decir,
1: explica.
0: Entonces, ¿cuál es la salida o las posibilidades de salida frente a eso? Digamos, por supuesto, una redistribución de la riqueza, un mejoramiento de las condiciones de oportunidad, ¿qué más que en una sociedad pueda hacer, digamos, ese peso tan reducido de algunos sectores sea tan determinante.
1: Es que yo creo que ahí también es un problema del modelo económico, porque la forma como acá históricamente, o al menos desde los años 90, se ha venido jalonando el crecimiento económico, es sobre todo incentivando la inversión extranjera directa, y a través de la producción y exportación de recursos mineroenergéticos. ¿Qué es lo que pasa cuando usted basa el modelo de crecimiento principalmente en esas dos variables? Que el grueso de la población queda excluido. ¿Por qué? Porque, por ejemplo, la industria petroquímica no es una gran empleadora. O sea, ahí no hay un sector productivo que esté incorporando masivamente.
0: No tenemos un aparato productivo que logre generar empleo y un empleo que,
1: digamos, exactamente, digno. Es duro.
0: Digno.
1: Y la inversión, exactamente, y la inversión genera ciclos de crecimiento que son muy, digámoslo, volátiles. Es mientras dura la inversión, lo que genera eso, pero ya después eso no genera efectos duraderos. Entonces, si tú miras si el modelo económico funciona así, digamos que a priori va a impedir absorber a la gran cantidad de la población colombiana.
0: Bueno, enseguida
1: hay que cambiar el modelo económico en ese sentido.
2: Me gusta agregar a eso, si puedo, porque creo que el país no reconoce el valor del activismo social.
0: El activismo.
2: Sí, porque creo que realmente Colombia, en todos los años que yo he venido acá, ha sido muy interesante, ¿no? El mundo de activismo, ¿no? El mundo de organizaciones sociales, ¿no? Que sí, el CRIC, me recuerdo, el NUC, el Movimiento Feminista, la Ruta Pacífica, ¿no? Todas estas organizaciones que han tratado de cambiar justamente esa forma de entender el país. Y yo creo que hay, los élites tienen casi un miedo de estos activistas, ¿no? Y entonces creo que tienen que ver estos activistas como un proceso de democratizar este país en una forma real.
0: Bueno, creo que estamos de acuerdo en que se produjo una ruptura histórica en términos político-electorales con la victoria de Gustavo Petro, que se han producido una serie de novedades, de cambios. Algunos sectores los niegan, para otros son intrascendentes, pero ustedes hacen un primer balance de lo que ha ocurrido estos años, y una primera aproximación sería preguntarles cómo ven la relación de Gustavo Petro con las élites.
2: Bueno, obviamente hay una tensión grande. Pero yo creo que cuando Gustavo Petro llegó al poder, su idea no fue de ser un gran revolucionario, su idea fue de persuadir, porque su primera propuesta fue un diálogo nacional, fue de proponer que realmente se podía hacer reformas que serían de beneficio de todos y todas, ¿no? Yo realmente creo que esta fue su propuesta, ¿no? Obviamente la crítica ha sido de las élites que él va a hacer algo frente a la democracia y la institucionalidad, que no hemos visto eso. Pero yo quiero aclarar algo en esta discusión, porque me parece muy importante, porque Petro está muy influenciado también por un debate que se llama la multitud filosófico, y menciono eso porque todas las élites que yo conozco en Colombia son muy intelectuales y filosóficos. En el libro hablamos de filosofías en pugna, ¿no? Es fascinante para mí hablar, porque hay gente de gran riqueza de pensamiento. Yo también valoro lo de Petro, ¿no? No solamente todas las otras filosofías, pero también porque él habla de la necesidad, y vuelvo al tema del activismo social, de este pluralismo de experiencias de pobreza y exclusión, y habla de la multitud, que fue una discusión de Hattie Negri en Italia en el principio de este siglo. Y yo creo, menciono eso porque uno de los debates ha sido cómo se puede hacer reforma, y yo creo que Petro planteó una cosa, que es el poder constituyente versus el poder constituido. Sí. Que muy poca gente entienden que ese no es una ruptura con toda la institucionalidad. Realmente es una discusión que me encantaría que las élites lo entren en la discusión. ¿Qué es la democracia? Cuando realmente demos, ¿no? La ciudadanía es un actor, ¿no? Que realmente está ahí para ser parte de las decisiones que tiene un país. Que la parte de la democracia representativa es muy importante. Pero tal vez a veces hay que pensar en cuando no hay tanta gente no están beneficiando de una economía, una sociedad, ¿cómo es que se podía pensar en una constituyente, ¿no?, que trata de involucrar y además a toda la población? Y además, todos los presidentes, muchos presidentes de Colombia han tratado de ir al pueblo, plebiscitos, constituyentes. No es algo realmente tan novedoso, ¿no?
0: Pero evidentemente en esta ocasión creo que es el obstáculo más grande que se le está tratando de colocar en la discusión política, porque usted lo señalaba, el temor es que esta sociedad organizada a través de sus múltiples expresiones pueda dar, digamos, otro cariz, otra característica a la democracia colombiana. Cuando esta relación entre reforma y contención frente a los distintas o a las más importantes que ha planteado el gobierno Petro.
1: Bueno, antes de responder explícitamente a esa pregunta de sobre cómo han reaccionado las élites a las propuestas de reforma de este gobierno, es importante precisar específicamente en la sección 4 del libro hay una reflexión sobre qué piensa Petro y por qué piensa eso, y en ese recorrido que hicimos sobre todo, digamos, su intelectualidad, llegamos a la conclusión de que Petro ni es un revolucionario, ni tampoco es un anticapitalista, ni tampoco es un estatista.
0: No es un anarquista, pues.
1: Eso, sí, pero en el sentido es que hay veces lo han retratado como que es el estatismo del siglo XX, claro, ya sí, trasnochado, o que él no quiere un capitalismo. De hecho, él escribe mucho sobre eso. Lo que pasa es que él bebe, se nutre de otras tradiciones donde, por ejemplo, recoge mucho lo de los elementos del capitalismo progresista de Joseph Stiglitz. ¿Qué es un capitalismo progresista? Es el que dice, uno, los trabajadores tienen que tener salarios, digamos, salarios dignos, y los trabajadores también tienen que hacer parte de las juntas directivas de las grandes empresas. O sea, no simplemente eso, sino que también tienen que...
0: Democratización tener... dentro del capitalismo.
1: Exactamente. Entonces, mire que el esto lo digo porque él tiene, digamos, un marco conceptual.
0: No es un ignorante en esos temas, como dijo por ahí alguien que escribió un libro hace poco.
1: No, para nada. O sea, si hay una persona que yo creo que tiene claridad intelectual, es él. Entonces, por eso yo quería mencionar que él bebe de otras tradiciones, de otro tipo de autores, y eso es lo que hace que él plantee ciertos tipos de reformas que le incomodan a las élites.
0: ¿Pero cómo ve eso? ¿Cómo han dado y cómo es la contradicción o los elementos que se juegan? Por un lado uno ve el intento reformista, por el otro lado el bloqueo.
1: Pues veamos
0: distintas confrontaciones.
1: Exactamente. Entonces, esa es la interpretación que nosotros damos en el libro. O sea, esto no es solo una batalla, eso son múltiples batallas. Y por eso hay un capítulo que llama La batalla por el cambio, porque se lidia en diferentes frentes. Entonces, por ejemplo, un frente donde se está dando esa batalla por el cambio es el debate que propuso este gobierno entre ortodoxia en el manejo de la economía versus la heterodoxia. Entonces, por eso es que él choca con, digamos, los que habían manejado antes el Departamento Nacional de Planeación y con el Banco de la República, porque ellos ya tienen una visión totalmente diferente y él llega con otras teorías económicas y ahí hay un frente. Hay otro frente que tiene que ver con hasta qué punto el sector privado tiene que ser el encargado de proveer servicios básicos para la población, como por ejemplo salud y pensiones, que es un derecho básico de todas las personas. Y entonces lo que dice es, no, yo considero que debe haber mayor grado de intervencionismo estatal y que no le podemos delegar y dejar que todos los privados sean los
0: Estamos
1: que manejen.
0: Viviendo
1: eso.
0: Un momento de unas tensiones muy fuertes entre esas visiones de país que seguramente se superarán en la medida que alguno de estos sectores logre digamos tener las mayorías y hacerse visible electoralmente. Se nos termina el tiempo. Quiero agradecerle, Jenny Pierce, muy amable. Antes de despedirnos, que muy brevemente me haga un comentario a esta frase que me apuntó Juan, porque está en el libro, la rescataron a propósito de su contenido, que dice que en el lenguaje de hoy Bolívar sería un activista y Santander un tecnócrata.
2: Sí, es algo muy provocativo. Cuando estaba releyendo la historia de Bolívar y Santander, me hizo pensar en la situación de hoy en día, ¿no? Que Bolívar refleja algo, volviendo al tema de activismo, que necesitamos que sí hay gente buscando cambio, ¿no? Pero no rechazo la institucionalidad, pero esta es la parte de Santander. Pero si podemos tener un diálogo entre la institucionalidad.
3: Amigas y amigos oyentes que nos escuchan en este programa radial, vamos a compartirles un tema muy importante, que es sobre la escasez del agua, que es una de las grandes problemáticas en nuestra Jambaló, departamento del Cauca.
4: Nosotros las comunidades indígenas, para toda persona, y a veces los ojos de agua se vienen secando en tiempo de verano. ¿Por qué? Porque les hace falta cuidarlos, tener esa forma de encerrarlos, de sembrarles árboles para que abunde el agua, pero ahorita ni eso sabemos hacer nosotros.
3: Ella, como mayor espiritual, nos comparte cuáles son los espíritus que viven en los ojos de agua.
4: Los espíritus de que hay en las ciénegas, porque no son en los ojos de agua, los espíritus siempre están es en las ciénegas. En las ciénegas que fueron ciénegas que de antes eran donde había un sitio sagrado. Y ese sitio sagrado ahorita no lo cuidamos. En ese tiempo sí lo cuidaban porque decían que si una mujer iba con el periodo a acercarse a esa ciénega, pues salía en embarazo del arco. Y eso era un problema para la mujer. En cambio, ahorita ya eso no hay ese respeto.
5: El indio habla de unidad, que se la pasa cuidando. Cada que llega el verano, el monte lo está quemando.
3: Hay muchas historias que nos cuentan nuestros abuelos y abuelas sobre los ojos de agua. Escuchemos una historia que nos comparte aquí la mayora.
4: La historia del ojo de agua de aquí, de Campo Alegre, de la ciénaga de Campo Alegre, es que cuando una mujer con el periodo, o la mujer estuviera en embarazo, o pasaba con un niño recién nacido por esa laguna, contaba la mayora, la finada Genoveva Dagua, que esa ciénega era muy brava y los niños también se enfermaban, les salían granos o comenzaban con alguna enfermedad porque no nosotros habíamos pasado por esa ciénega.
3: La mayora nos comparte por qué el arco vive en los ojos de agua.
4: El arco vive allí como una defensa para los ojos de agua, porque si no tuviera la laguna o los ojos de agua no tuvieran esas defensas, a nosotros como comunidad habríamos acabado esos ojos de agua, porque uno mira de que ya en los ojos de agua, ahorita por lo menos con las nuevas creencias que llegaron, y ahora los creyentes, los que dicen ser creyentes, ellos no creen, ellos dicen, no, yo me puedo ir con el periodo a un ojo de agua, que nada me pasa, porque pues es Dios quien está viendo, dice. Entonces pues nosotros no tenemos ese respeto, y ahorita las mujeres utilizan esas toallas higiénicas y se las van quitando por ahí y las van dejando. Es lo mismo cuando utilizan pañales desechables, también cogen esos pañales y los van dejando por ahí cerquita de donde están los ojos de agua, y eso no es bueno, no es aconsejable.
5: Yo me siento preocupado por lo que aquí está pasando. Cada que llega el verano, el agua se está acabando.
3: ¿Qué podemos ofrendar a los sitios sagrados donde nace el agua? Escuchemos lo que nos comparte la mayora espiritual.
4: Cuando uno va a una laguna o a un ojo de agua, a un nacimiento, de todas maneras uno tiene que llevar el remedio, y cada persona sabe qué plantas tiene que llevar. Entonces, como dijo, esa es una estrategia que cada uno tenemos. Entonces, cada uno sabe cómo le va a brindar. Pero sí hay que llevar siempre el chirrincho en mano para no llegar así nomás a la laguna. ¿Oye?
3: ¿Tú que nos escuchas, sabes cómo cuidar el agua? No, escuchemos aquí las palabras de la mayora.
4: Cuidar del agua es hacer cierres con alambre para que los animales no la martiricen, no se metan a pisotearla, porque el ojo de agua es como la madre que uno tuviera. Si usted cogiera a su mamá y la estropeara, pues ella tendría que llorar. Y ella es, en vez de llorar, en vez de botar más agua, lo que hace cuando la estropeamos, ella va escondiendo el agua por dentro. Entonces, las venas de las aguas se van yendo. ¿Por qué? Porque nosotros no tenemos ese respeto.
3: ¿Cuál Cuando necesitas un árbol, ¿vas a los nacimientos de agua a cortar? ¿Cierto que no? Lo piensas, porque eres consciente del daño que estás causando. La mayora nos comparte qué árboles se pueden sembrar para que haya abundante agua.
4: Para esta zona de la parte de acá abajo es el nacedero, el aliso, el que le decimos el mayo, eso es bueno para estos sitios de acá abajo. Para la zona alta es bueno el árbol pilele, hay una planta que le dicen el pilele, ese pilele se siembra en cerquita del ojo de agua y entonces el agua abunda mejor.
6: ¡Ah, no hay agua! ¡Mijo, vaya a la quebrada que nuevamente se secó el agua!
7: De la quebradita vengo de gota de agua que hay en mi pasar.
8: Pues cómo no se va a secar con tantas mangueras conectadas.
7: Una gota de agua que hay en mi pasar.
3: ¿Por qué no se deben colocar mangueras en los ojos de agua? Escuchemos las palabras de la mayora.
4: Pues las mangueras en el ojo de agua no es bueno colocarlo, porque como es una cosa plástica, entonces lo que es plástico es dañino para el ojo de agua.
3: Como seres humanos, no castiguemos a nuestra madre tierra de todo lo que ella nos brinda.
4: Cuidémosla, así como cuidamos a nuestras madres, como desnudarla, porque cuando uno va y tumba un árbol cerca del ojo de agua, es como usted quitarle la ropa a su madrecita. Entonces, nosotros para no estar haciendo eso, tenemos que cuidarla, a no desnudarla, a no ir a tumbar árboles ahí donde están los ojos de agua. Antes hay que sembrar más árboles para poder que ella no se sienta vacía, porque cuando uno tumba los árboles y no siembra un árbol, entonces pues ahí es como quitarle la ropa a una persona.
5: El agua es salud.
3: Escuchemos las palabras de una niña que nos cuenta por qué le gusta el agua.
9: Me gusta porque me puedo bañar, puedo comer, puedo lavar la ropa, puedo jugar con ella, puedo tomar el agua para calmar mi sed y porque el agua es vida.
3: Y conoce los lugares de los ojos de agua y las plantas que hay allí.
9: Fríos, frescos y rodeado de plantas o árboles.
3: ¿Qué plantas hay en un ojo de agua?
9: El nacedero, el platanillo, el musgo, aliso, el que siempre guarda el agua.
3: Si no cuida los nacimientos de agua, ¿qué van a tomar las nuevas generaciones?
9: Porque el agua es vida.
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